0: Era transmisión telegráfica sin hilos.
1: 1935.
0: En Estados Unidos, Carl McGee inventa el parquímetro.
1: 1955.
0: 8 países comunistas, incluida la Unión Soviética, firman el Pacto de Varsovia.
1: 1986.
0: En Alemania, el Instituto de Documentos de Guerra publica completo el diario de Ana Frank.
1: 2011.
0: Paraguay festeja el bicentenario de su independencia.
2: This was number one.
0: Wave es una canción del rapero neerlandés Mr. Bruff, que en el 2014 fue remezclada por el DJ alemán Robin Schulz y se convirtió en un éxito internacional encabezando diversas listas musicales de todo el mundo, entre ellas Austria, Alemania, Noruega, Suecia, Suiza y el Reino Unido. Además estuvo nominada al premio Grammy en la categoría Mejor Grabación Remezclada.

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2: Saludos a todos los amigos que ya están en sintonía. Bienvenidos a una nueva edición del ranking nacional Estéreo Top Ball. Soy su amiga Lloyd Ávila. Y bueno, gracias a todas las radios también que ya están formando parte de esta gran cadena musical. Y a ustedes que nos acompañan desde distintos rincones, haciendo que esta conexión siga creciendo semana a semana. Abrimos estas dos horas, como siempre, con los recuerdos, aquellas canciones que están cargadas de sensibilidad y profundidad sonora. Acompáñenme, más adelante tenemos los estrenos, las propuestas, la lista de los 20 del Top Ball, los 20 del Chart of Rock. Mientras tanto, disfrutamos de Diego Boluc.

Más adelante vamos a estar con las propuestas, los estrenos ya están preparados y están listos ahí en puerta para poder ser escuchados y por supuesto también apoyados a través de más 591-7388-8038. De igual manera, no se olviden que más adelante también vamos a tener la lista de los 20 del Top Wall y los 20 del Chart of Rock. Y sí, una vez más les doy la cordial bienvenida y es que este 2026 realmente se perfila como un año brillante, ¿no? Lleno de nuevos sonidos, propuestas que ya comienzan a marcar el camino dentro de nuestras novedades. La música sigue llevándonos a lo más profundo de las emociones, conectando con esos sentimientos que a veces no sabemos cómo expresar. Sin embargo, nosotros recurrimos a nuestro baúl de los recuerdos para encontrarnos esta vez junto a Challenger de Creí de Azul.

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1: ¿Qué les parece si arrancamos de una con los estrenos y nos vamos con esta propuesta que llega desde el circuito independiente con un sonido fresco y actual? Estamos escuchando una de las canciones que, bueno, me encanta, como es Azul. Él es Carlo Frigeri, artista boliviano que viene trabajando este proyecto ya hace desde más, algunos años atrás, ¿no? Él explora estilos como el indie, pop, el R&B, sonidos alternativos. Además, incorpora incluso matices experimentales en su música. Uno de sus últimos lanzamientos, que está dentro de la lista de los 20, es Soto la Luna. Y hoy estrenamos Freak Out. Sí, el último sencillo, una canción de poco más de 3 minutos, que refleja esa vibra energética con tintes modernos y una esencia que invita a dejarse llevar por el momento. Vamos a disfrutar completamente de este estilo. Es una propuesta que sigue consolidando su identidad dentro de la escena boliviana y, por supuesto, desde Tarija, Carlo Frigeri con Freak Out.

Qué linda canción la de Carlo Frigeri, Freak Out. Ya tienen que apoyarla marcando más 591-7388-8038 o ingresar a nuestra página donde encuentran todas las canciones en sugerencia y los estrenos que hoy estamos ya disfrutando. Saludos, saludos a todos los que nos escuchan. Esta es la propuesta cargada de emoción y sonidos alternativos. Y los chicos de Torcuatos, una vez más, esta banda viene abriéndose espacio dentro de nuestra escena independiente. Acá está Torcuatos con Futuro Sin Voz.

Y bueno, este 9 de mayo el programa está celebrando 13 años de vida, 13 años compartiendo música, apoyando a los artistas, compartiendo juntos esta gran familia musical. Bueno, es una invitación para todos para no perderse ni un programa ninguno, porque vamos recorriendo momentos y canciones y recuerdos que marcan nuestra historia. Todos están invitados a ser parte de esta celebración en nuestros 13 años de vida.

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Saludos hasta la ciudad de Tarija, Pichicho, Villanueva. Ya está su proyecto PB con Cierra la Puerta en estreno y empezando esta segunda media hora. Sí, ahora es el turno de la banda cruceña Lunatica, que bueno nos trae, junto a Carlos Mostacedo en la voz y además en la guitarra y líder de la banda. Tenemos a César Padilla también aquí, mandamos un saludo, está en la segunda guitarra. A David Mostacedo en la batería y Cristian Farrufino en el bajo. Nos presentan Héroe Eterno, este sencillo muy especial es un tributo a todos los bomberos que entregaron su vida en cumplimiento de su labor, dedicado de manera especial al capitán José Barba Pascual del SAR Genecherú. Bueno, este lanzamiento además coincide con el 4 de mayo, ¿no? Fecha en la que se conmemora el Día Internacional del Bombero. Reforzando aún más este mensaje y la emoción detrás de esta canción, vamos a escuchar a Lunatica

Estás escuchando el ranking nacional Stereo Top Ball. Y estamos en el sector de las novedades, los estrenos, que por cierto, ya están en nuestra página para que puedas apoyarlas. O también puedes marcar más 591-73-88-80-38. Y bueno, me tenía guardadito este material que vamos a escuchar, ya lo estamos escuchando de fondo. La leyenda del rock boliviano Nathaniel González anunció por sus redes sociales que culminó la grabación de su reciente obra denominada como Buscando en el Tiempo.

Sí, es un disco que incluye composiciones inéditas del músico enmarcadas en el rock progresivo y un par de novedades para una versión sinfónica en vivo de la canción El Inca y la selección de temas de versión folk metal. Las grabaciones se realizaron en el Temple Records, en el centro de Púrpura, en la ciudad de Cochabamba. Y aprovechando a mandar un saludo para Ernesto Guevara, quien nos hizo llegar todo este material. Este álbum cuenta con la participación de músicos invitados como Oliver Argandoña, está Germana Crispin, Pamela Taboada, entre otros de los grupos de Fortaleza, de Hostil, Bajo Tierra y también de la Orquesta Sinfónica de Oruro, dirigida por el maestro Jesús Elías.

este rubí. Lo interesante, en la portada del álbum se contó con el arte de Omar Trujillo, que ha sido diseñada el empaque del disco para el formato de Gatefold de 12 pulgadas, además y fotos de Nicole Marcela Susaño y la producción también de arreglos musicales que estuvieron a cargo de Nathaniel González y Ernesto Guevara. Esta masterización para el vinilo se realizó en Perú para una edición de coleccionistas y por otra parte Nathaniel González confirmó que su obra está disponible en todas las plataformas virtuales para la difusión de la música gracias a las gestiones de Walter Crapan, el representante en Bolivia de Gorillaz Gas Records and Management. Bueno, algunas canciones de este nuevo álbum se presentaron junto a bandas integradas por Ernesto Guevara, Gustavo Panoso, Violeta Guevara, Sergio Terán y Fantina Guevara en Unirock.

Bueno, Nathaniel es una leyenda viva de la música boliviana, es autor de Realidad, considerado el tema más importante de la historia del rock boliviano, la canción que grabó en 1973 por el vocalista y fundador de Huara, en ese mítico álbum denominado El Inca, música progresiva boliviana, y su trayectoria musical incluye también su participación en grupos como Los Fantasmas, de Stepping Stones, de la ciudad de Oruro, y bueno, en su vena folclórica ha participado también en importantes eventos internacionales, ¿no? Como solista, como integrante también del grupo Aymara, y con este grupo grabó su composición El Sariri. Un himno que, bueno, para el migrante boliviano, que quizás es el tema más reversionado en la historia de la música boliviana en diversas latitudes de nuestro planeta. Recientemente participó de una gira nacional con un espectáculo denominado Leyendas del Rock Boliviano de la mano de CM Producciones, interpretando los temas emblemáticos del primer álbum de Huara, y a sus 74 años presenta esta obra musical que reafirma su legado en el rock progresivo boliviano con este álbum Buscando en el Tiempo. ¿Y qué les parece si escuchamos esta canción de Nathaniel González, Buscando en el Tiempo?

Interesantes son las propuestas que estamos escuchando el día de hoy. Bueno, ahí estaba Nathaniel González con Buscando en el Tiempo. Y ya tenemos una nueva canción y bueno, es su primera carta de presentación de Miguel Luque. Esto es Encontrarme.

Atención, para mayor contacto, tienes nuestro correo electrónico de rankingestereotopball@gmail.com o también puedes escribirnos a estereotopball@gmail.com. Bueno, y el contacto más directo, más 591-7388-8038. ¿Quieres mandarnos tu material? Pues lo puedes hacer, tanto el videoclip como las canciones en WAP o en MP3. También puedes mandarnos todo tu press kit, así nosotros vamos a incluir en rotación y también estrenar tu canción. Esto es para todos los que quieran mandarnos en este instante, pues marquen nuestro WhatsApp y nos estamos contactando con ustedes. Bien, ok, vamos a escuchar ahora una canción en estreno más en esta media hora. Viene junto a esta banda llamada como Lengua Negra. ¿Quiénes la integran? Está Antonio Aldana, Damián Guerra, está Juan Martínez. Todos ellos han compuesto la canción Lengua, bueno, la canción Tratar de Sanar junto a la banda Lengua Negra.

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La banda Destroy the Moon, originarios de Pensilvania, se adentra en el terreno profundamente emotivo con este último sencillo que vamos a presentarles como propuesta para el Chart of Rock. Una sentida balada del rock que captura todo el recorrido vital de un perro querido desde el momento del rescate hasta la inevitable despedida.

Vamos con más estrenos. Acá tengo a Get the Truth, el proyecto personal en solitario de Alex Crowe, residente de este Canadá. Utiliza la música como vehículo para explorar realidades profundamente humanas. Sí, lo nuevo que nos trae esta canción es A Brand New Start, el lanzamiento del hard rock progresivo que canaliza el apreciar.

Mandamos un saludo cordial a nuestro querido amigo Adelky Rubio hasta Chile, y aquí nos presenta su poderoso álbum de rock New Metal Resistencia, esta fusión entre la conciencia social y la fuerza sonora, ¿no? Un álbum que combina toda esa energía del rock metal con una mirada crítica y el uso innovador de herramientas tecnológicas. Se consolida como músico, compositor, productor e intérprete, aportando una propuesta potente, consistente y moderna del rock chileno. Sí, vamos a escuchar entonces una de sus canciones de este disco, que la vamos a estrenar, por supuesto, acá en el Chart of Rock del ranking nacional Stereo Top Ball. Una crítica a la hipocresía social y política de la guerra. Esto es Ya no se puede respirar.

Y bien, antes de irnos a la siguiente media hora, los últimos 30 minutos, vamos a escuchar a Manu Roca, que por cierto, esta semana está ingresando a la lista de los 20 del Top Ball. Sí, estamos revisando los ingresos, dos abandonos, y esta es la primera canción que está debutando.

tras su fabuloso estreno la pasada semana, hoy da un gran paso dentro del ranking del Top Ball. Debuta como el mejor ingreso de esta semana. Sí, una de las figuras más sólidas de nuestra escena, el Grillo Villegas con Tus Ojos.

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Nos encantaría que esa canción tenga su videoclip. Estamos hablando de Juni, de la banda paseña, con la canción Smiling, que forma parte de la lista de los 20 del Top Ball y empezando los 10 peldaños. Tiene bastante apoyo. Vamos, si quieres comunicarte, marca más 591-7388-8038. Apoya a Unit con Smiling. Qué lindo suena la música. Y es que siempre tiene un valor especial, porque todo lo que transmite, por las historias, por lo que guarda y por la emoción que logra despertar en nosotros. Smiling. Bueno, porque hay algo también importante, ¿no? La música tiene un valor fundamental, sobre todo cuando es una banda, un trío, solistas, cuando tiene alma, y esa alma está en quienes la crean, en sus vivencias, en sus sentimientos, en cada nota que nace desde lo más profundo. Hoy en día, con la tecnología y la inteligencia artificial, aparecen nuevas formas de hacer música, pero cuando una canción nace desde la experiencia real, desde el corazón, esa conexión se siente distinta. Bueno, porque al final, más allá de cómo se haga la música, que realmente vale es la que te toca, la que te mueve, la que se queda contigo, la que existe. Ahí está Alud con Ilusiones Perdidas.

Empezando los 10 peldaños, hemos escuchado a You Need, así es, y también arrancando estos últimos 25 minutos. En la 9, Javi Elías con No Soy Como Tú. En la 8, teníamos a los Frankies con Nada Se Compara a Ti. En la 7, hemos escuchado a Lud con Ilusiones Perdidas. Y ahora, desde el peldaño número 10, saltando a la 6,

Haciendo el aguante aún se encuentra dentro de los 20, Mareco, nada vuelve. Si quieres apoyarlos, ya sabes lo que tienes que hacer. Esta es una de las bandas favoritas del ranking, está en el número 5.

0: Suspendido estaba a punto de decir adiós de la lista, se encontraba ya de bajada en la número 9, estuve en la 10, en la 9 y bueno, ahora sube a la 4 con bastante apoyo de Luis Fert Rebollo. Un poquito de la lista de los 20 del Chart of Rock, acá en el peldaño número 2 está Stalin the Steel con Desolación.
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1: Antes de la despedida, llega el momento de poder presentarles el número 1 del Chart of Rock. Por segunda semana consecutiva, un aplauso para ellos, se mantienen en la cima, la banda que viene destacando por su energía y potencia, ese sonido directo que conecta con los amantes del buen rock. Desde Suiza, aquí está Basement Saints con Snake in the Alley.

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1: Nos vamos, pero antes llega el momento más esperado del Top Ball. Acá está en la cima. Esta semana se encuentra una de las bandas que viene desde Santa Cruz, destacándose con su fuerza, su actitud y una propuesta intensa, con ese sonido que no pasa desapercibido dentro de la escena nacional. Hablamos de Fiera con Macabra. Esta canción que refleja ese estilo crudo, directo y confrontacional, con una carga emocional potente y una identidad marcada, característicos de estos chicos y además que han definido a la banda y han llevado a conectar con todo el público. Hoy se consolidan como el número uno del Stereo Top Ball. Soy Lloyd Ávila, pásenla bien y acá está nuestra canción más importante de esta semana, Fiera con Macabra. Chau.

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3: Algunos hechos fueron muy importantes, otros no tanto. Pero todos dejaron su marca en la historia. En otros tiempos, esto sucedía un día como hoy. Hoy, 14 de mayo, es el Día del Dirigente de Fútbol. En tanto que en el año 1944 nacía George Lucas, cineasta de Estados Unidos. En 1953, Argentina vence a Inglaterra por 3-1 en la cancha de River Plate. En 1995, Carlos Menem gana las elecciones y es reelegido presidente de la Argentina. En 1998, moría Frank Sinatra, cantante y actor de Estados Unidos. En el año 2003, moría el dibujante argentino Dante Quinterno, creador de Patoruzú. En el año 2003, Menem renuncia al balotaje. Tras la aprobación de la Junta Electoral, el santacruceño Néstor Kirchner es el nuevo presidente de la Argentina. Y en el año 2004 moría a la edad de 65 años el Gato Dumas, el chef más famoso de la Argentina.
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7: Hola, ¿qué tal amigos? Les saluda Jean-Paul Girón. Bienvenidos a Un día como hoy en la música. ...14 de mayo. En el 76, AC/DC lanzó su primer álbum internacional, High Voltage, convirtiéndose y consolidándose como una de las bandas más influyentes del hard rock. En el 82, The Clash publicó Combat Rock, su último álbum con una formación clásica incluyendo el éxito Should I Stay or Should I Go. Vamos con The Clash y su tema Should I Stay or Should I Go, del año 82.

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4: ¿Qué tal, amigos? ¿Cómo les va? Mi nombre es Marcelo Bravo y esto es Bravo Music Files. Hoy vamos a conocer un poco más sobre OMD, o mejor dicho, Orchestral Maneuvers in the Dark. Son creadores de un estilo único que los llevó a conquistar el mundo con éxitos como Electricity, Enola Gay, May of Orleans, Secrets, Sailing on the Seven Seas, Forever Live and Die, Pandora's Box, y tantos más. Como solía ocurrir, Paul Humphries y Andy McCloskey se conocieron en el colegio en 1977 y junto a otros amigos crearon una banda llamada The ID.

En aquella época escribieron Julia Song y Electricity. En 1978 la banda se disuelve. Paul y Andy fundan Orchestra Maneuvers in the Dark. En 1979 publicaron su primer sencillo de 7 pulgadas llamado Electricity.

0: En febrero de 1980 salió el primer disco llamado OMD, Orchestral Maneuvers in the Dark. En octubre del mismo año salió Organization, del cual podemos destacar Enola Gay. En 1981 aparece Architecture and Morality, un álbum conceptual del cual se destaca Made of Orleans. En 1983 editan Deadly Ships, disco que incluye una mezcla de música concreta, sonidos de teléfonos y aparatos electrónicos. En 1984 publican Jack Culture, en donde se destaca Locomotion. En 1985 aparece Crash, disco que incluye Secret. En 1986, The Pacific Age, disco que incluye Forever, Live and Die. En 1988 lanzan un sencillo llamado Dreamin', el cual no tuvo mucha aceptación. En ese año también editan un disco de grandes éxitos. En ese mismo año participan como teloneros de Depeche Mode en su gira 101. En ese año, Andy y Paul deciden separarse.
1: Game over.
0: En 1991, Andy McCloskey, tras haberse quedado con el nombre y los derechos de la formación, edita Sugar Tax, del cual se destacan Sailing of the Seven Seas, Call My Name, y Pandora Box. A pesar de no tener la formación original, OMD siguió sacando discos. En 1993, Liberator. En 1996, New Universal. En 2010, History of Modern. En 2013, English Electric. Y en 2017, The Postman of Luxury. Señoras y señores, con ustedes, Orchestral Maneuvers in the Dark. Electricity.

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0: Hey, ¿cómo están todos? Semana productiva en cuanto a estreno de álbumes en la historia del rock duro. Esta misma semana, en 1984, salieron un par de joyas que hoy reseñaremos. Una banda de Hanover, Alemania, y la otra de California, en los Estados Unidos. Los de Hanover, Scorpions, publicaban su álbum número 9 en su ya extensa carrera musical, gigantes en Europa desde mediados de los 70s, pero aún sin entrar con fuerza en el mercado norteamericano, que era el mercado más vendedor en el planeta, y es por esto que todos querían triunfar allí. Aunque con el álbum anterior, Blackout, Scorpions logró muy buenas ventas y un par de festivales gigantes en Norteamérica, todavía no eran tan populares en este continente. Pero todo eso cambiaría con el álbum que salió un día como hoy en 1984, el Love at First Sting, con una gran producción y un trabajo lleno de excelentes canciones. Scorpions por fin saboreó el éxito mundial que durante tantos años buscó. Este álbum tiene canciones como Big City Nights, Rock You Like a Hurricane, He's Still Loving You.
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0: Mientras que los de California, Rat, publicaban su primer álbum, El Out of the Cellar, una absoluta delicia de comienzo a fin, con la rasgada voz de Steven Pearcy y el ataque de guitarras de Robin Crosby y Warren Martini, enamoraron a todos los amantes del rock duro con canciones como Wanted Man, Back for More, y la masivamente exitosa Round and Round. A manera de información, la modelo de la carátula de Out of the Cellar The Rat es Tony Kitaen, la misma de los videos de Whitesnake que tanto vimos en cámara lenta los que fuimos adolescentes en los 80s. Un feliz día. 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
2: Algunos hechos fueron muy importantes, otros no tanto. Pero todos dejaron su marca en la historia. En otros tiempos, esto sucedía un día como hoy. Hoy, 15 de mayo, es el Día del Horticultor y Día de San Isidro Labrador. En tanto que en el año 1874 se inauguraba en Buenos Aires los servicios de cloacas y aguas corrientes. En 1940 se venden las primeras medias de nylon en los Estados Unidos. En 1948 nacía Brian Eno, cantante y músico. En 1963, el astronauta de Estados Unidos Gordon Cooper da 22 vueltas a la Tierra a bordo de la nave espacial FAI-7. En 1967 se crea en Buenos Aires el Centro de Altos Estudios en Ciencias Exactas. En 1985, la Organización Mundial de la Salud advierte que el SIDA se está convirtiendo en una epidemia. Y en el año 2004, moría el actor y director Narciso Ibáñez Menta a la edad de 91 años.
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Bienvenidos a Del Dicho al Hecho. Hoy hablaremos de Pinocho. Todos creemos conocer la historia de Pinocho, un muñeco de madera que soñaba con ser un niño de verdad. Pero el cuento original de Carlos Collodi, publicado en 1883, dista mucho de la versión amable que nos mostró Disney. En la historia original, Pinocho es desobediente, rebelde y sufre de consecuencias mucho más duras. Casi termina ahorcado por sus actos, mata al grillo parlante y vive constantes desventuras. Collodi escribió esta historia como una advertencia moral para los niños. Fue solo gracias a la presión de los editores que el autor le dio un final feliz. Así que, la próxima vez que escuches "Mi nariz crece cuando miento", recuerda que la historia de Pinocho es más tenebrosa que mágica. Soy Gustavo Díaz Pandres. Nos vemos en la próxima edición de Del Dicho al Hecho, porque siempre hay una historia curiosa que contar. 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

0: Algunos hechos fueron muy importantes, otros no tanto. Pero todos dejaron su marca en la historia. En otros tiempos, esto sucedía un día como hoy. Hoy, 15 de mayo, es el Día del Horticultor y Día de San Isidro Labrador. En tanto que en el año 1874 se inauguraba en Buenos Aires los servicios de cloacas y aguas corrientes. En 1940 se venden las primeras medias de nylon en los Estados Unidos. En 1948 nacía Brian Eno, cantante y músico. En 1963, el astronauta de Estados Unidos Gordon Cooper da 22 vueltas a la Tierra a bordo de la nave espacial Phi-7. En 1967 se crea en Buenos Aires el Centro de Altos Estudios en Ciencias Exactas. En 1985, la Organización Mundial de la Salud advierte que el SIDA se está convirtiendo en una epidemia. Y en el año 2004, moría el actor y director Narciso Ibáñez Menta a la edad de 91 años.
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0: ¿Quieres cambiar tus hábitos para mejorar tu salud y no sabes por dónde partir? Pues aquí te dejamos algunos tips alimenticios y de salud para mejorar tu estilo de vida. Aquí, en tu radio. ¿Sabías que la pera es esencial para el buen funcionamiento del organismo debido a su buen contenido de vitaminas? Así es. Además, tiene propiedades desintoxicantes y previene la retención de líquidos y la inflamación de la mucosa intestinal. Por eso, te recomendamos consumir la rica pera y así tener un mejor estilo de vida. Esperamos que este dato te sirva. Pronto volveremos con más Estilo de Vida en tu radio.
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0: Hey, ¿qué tal? ¿Cómo están? Hoy hablaremos de un álbum gigante, Thriller. Ni el mismo Michael Jackson estaba preparado para el descomunal éxito que tuvo Thriller. Ni él, ni su productor Quincy Jones. Aunque haciendo algo de historia, Michael no era ajeno al éxito. Lo tuvo con sus hermanos en The Jackson's 5. Lo tuvo cuando comenzó como solista. Por ejemplo, uno de sus primeros logros fue Ben. Lo tuvo también con el álbum anterior al Thriller, Off the Wall, maravilloso de comienzo a fin, con canciones como Don't Stop Till You Get Enough y Rock With You. Pero Thriller es especial, tiene una canción para todos los gustos. 7 de sus 9 canciones fueron top 10 en listados. Empecemos a contar algunas. I Wanna Be Starting Something, The Girl Is Mine, con Paul McCartney. The girl is mine. Una canción en la que nadie se imaginaba que el solo de guitarra lo haría el maestro Eddie Van Halen, Beat It. Billie Jean. Human Nature, Pretty Young Thing. Y la protagonista, Thriller. 42 millones de copias vendidas en el primer tiraje. Y además vale la pena mencionar que como parte de la banda que grabó el álbum, hay varios integrantes de Toto, el baterista Jeff Porcaro y el guitarrista Steve Lukather, quien pudo haber sido el vínculo con Van Halen. Es un álbum perfecto. Sé que es muy difícil, pero si usted tuviera que elegir solo una canción de este álbum, ¿cuál sería? Rock and Roll Forever, my friends.
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0: ¿Quieres cambiar tus hábitos para mejorar tu salud y no sabes por dónde partir? Pues aquí te dejamos algunos tips alimenticios y de salud para mejorar tu estilo de vida. Aquí, en tu radio. ¿Sabías que comer 2 almendras al día ayudan a detener las arrugas? Así es, y además mejora la memoria, ayuda a bajar de peso, bajar el colesterol malo, mejora el estado de tu cabello y previene enfermedades cardíacas. Por eso al comer 2 almendras al día puedes mejorar tu estilo de vida. Esperamos que este dato te sirva. Pronto volveremos con más Estilo de Vida en tu radio.
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¿Quién no ha pedido un deseo arrojando una moneda en una fuente? Hoy, en Del Dicho al Hecho, hablaremos de esta antigua tradición. Los romanos creían que el agua de ciertos manantiales estaba bendecida por los dioses, especialmente por Juturna, diosa de las aguas. Ofrecer una moneda era una forma de asegurarse buena salud, suerte o regresar a casa sano y salvo. Con los siglos, la costumbre se mantuvo. Fuentes, pozos y estanques se convirtieron en lugares mágicos para pedir deseos. La Fontana di Trevi en Roma es la más famosa. Si lanzas una moneda de espaldas, dicen que regresarás algún día a la ciudad eterna. Millones de turistas siguen alimentando esa esperanza y, de paso, apoyan obras de caridad, porque las monedas son recolectadas para buenas causas. Soy Gustavo Díaz Pandres. Nos vemos en la próxima edición de Del Dicho al Hecho, porque siempre hay una historia curiosa que contar. Del dicho

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2: Hola, ¿qué tal amigos? Les saluda Jean-Paul Girón. Bienvenidos a Un día como hoy en la música. ...15 de mayo. En el 72, The Beach Boys lanzaron el álbum Carl and the Passions, So Though, que marcó una etapa de transición en su carrera. En el 87, Motley Crue publicó Girls, Girls, Girls, un álbum que consolidó su estilo glam metal y presentó éxitos como Wild Side. Del año 87, nos vamos con Wild Side, a cargo de Motley Crue.

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0: Si tienes el hígado graso, consumir los siguientes alimentos ayudan considerablemente a remediarlo. Avena, arroz integral, limones, espárragos, kiwis, piñas, manzanas, lentejas y peras. Así que ahora a disfrutar con mayor razón estos alimentos. Y así tener un mejor estilo de vida. Esperamos que este dato te sirva. Pronto volveremos con más Estilo de Vida en tu radio.
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0: Bienvenidos a Del Dicho al Hecho. Hoy hablaremos de Pinocho. Todos creemos conocer la historia de Pinocho, un muñeco de madera que soñaba con ser un niño de verdad. Pero el cuento original de Carlos Collodi, publicado en 1883, dista mucho de la versión amable que nos mostró Disney. En la historia original, Pinocho es desobediente, rebelde y sufre de consecuencias mucho más duras. Casi termina ahorcado por sus actos, mata al grillo parlante y vive constantes desventuras. Collodi escribió esta historia como una advertencia moral para los niños. Fue solo gracias a la presión de los editores que el autor le dio un final feliz. Así que, la próxima vez que escuches "Mi nariz crece cuando miento", recuerda que la historia de Pinocho es más tenebrosa que mágica. Soy Gustavo Díaz Pandres. Nos vemos en la próxima edición de Del Dicho al Hecho, porque siempre hay una historia curiosa que contar.
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2: Algunos hechos fueron muy importantes. Otros no tanto. Pero todos dejaron su marca en la historia. En otros tiempos, esto sucedía un día como hoy. Hoy, 15 de mayo, es el Día del Horticultor y Día de San Isidro Labrador. En tanto que en el año 1874 se inauguraba en Buenos Aires los servicios de cloacas y aguas corrientes. En 1940 se venden las primeras medias de nylon en los Estados Unidos. En 1948 nacía Brian Eno, cantante y músico. En 1963, el astronauta de Estados Unidos Gordon Cooper da 22 vueltas a la Tierra a bordo de la nave espacial Phase 7. En 1967 se crea en Buenos Aires el Centro de Altos Estudios en Ciencias Exactas. En 1985, la Organización Mundial de la Salud advierte que el SIDA se está convirtiendo en una epidemia. 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
5: Hola, ¿qué tal amigos? Les saluda Jean-Paul Girón. Bienvenidos a Un Día Como Hoy en la Música. ...15 de mayo. En el 72, The Beach Boys lanzaron el álbum Carl and the Passions, So Though, que marcó una etapa de transición en su carrera. En el 87, Motley Crue publicó Girls, Girls, Girls, un álbum que consolidó su estilo glam metal y presentó éxitos como Wild Side. Del año 87, nos vamos con Wild Side, a cargo de Motley Crue.

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¿Quién no ha pedido un deseo arrojando una moneda en una fuente? Hoy, en Del Dicho al Hecho, hablaremos de esta antigua tradición. Los romanos creían que el agua de ciertos manantiales estaba bendecida por los dioses, especialmente por Juturna, diosa de las aguas. Ofrecer una moneda era una forma de asegurarse buena salud, suerte o regresar a casa sano y salvo. Con los siglos, la costumbre se mantuvo. Fuentes, pozos y estanques se convirtieron en lugares mágicos para pedir deseos. La Fontana di Trevi en Roma es la más famosa. Si lanzas una moneda de espaldas, dicen que regresarás algún día a la ciudad eterna. Millones de turistas siguen alimentando esa esperanza y, de paso, apoyan obras de caridad, porque las monedas son recolectadas para buenas causas. Soy Gustavo Díaz Pandres. Nos vemos en la próxima edición de Del Dicho al Hecho, porque siempre hay una historia curiosa que contar. 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

0: ¿Quieres cambiar tus hábitos para mejorar tu salud y no sabes por dónde partir? Pues aquí te dejamos algunos tips alimenticios y de salud para mejorar tu estilo de vida. Aquí, en tu radio. ¿Sabías que la manzana verde es alta en fibra y muy baja en calorías? Además, ayuda a regular el azúcar en la sangre, tener unos dientes más sanos, mejora la digestión, es diurética y ayuda a tener una mejor piel gracias a su concentración de vitaminas A, B y C. Por eso, comiendo manzana verde, puedes mejorar tu estilo de vida. Esperamos que este dato te sirva. Pronto volveremos con más Estilo de Vida en tu radio.
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0: Algunos hechos fueron muy importantes, otros no tanto. Pero todos dejaron su marca en la historia. En otros tiempos, esto sucedía un día como hoy. Hoy, 15 de mayo, es el Día del Horticultor y Día de San Isidro Labrador. En tanto que en el año 1874 se inauguraba en Buenos Aires los servicios de cloacas y aguas corrientes. En 1940 se venden las primeras medias de nylon en los Estados Unidos. En 1948 nacía Brian Eno, cantante y músico. En 1963, el astronauta de Estados Unidos Gordon Cooper da 22 vueltas a la Tierra a bordo de la nave espacial Phi-7. En 1967 se crea en Buenos Aires el Centro de Altos Estudios en Ciencias Exactas. En 1985, la Organización Mundial de la Salud advierte que el SIDA se está convirtiendo en una epidemia. Y en el año 2004, moría el actor y director Narciso Ibáñez Menta a la edad de 91 años.
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No es común que una banda debute con un hit, pero Men at Work lo logró con Who Can It Be Now en 1982, escalando los charts australianos y estadounidenses solo por debajo de John Cougar. Tras una gira con Fleetwood Mac, su presencia creció gracias a MTV. Sin embargo, la falta de solidez interna llevó a su disolución en 1986. Regresaron por un tiempo en los 90 y hoy, aunque Colin Hay continúa girando bajo el nombre Men at Work, sus mejores años quedaron atrás.

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1: Algunos hechos fueron muy importantes. Otros no tanto. Pero todos dejaron su marca en la historia. En otros tiempos, esto sucedía un día como hoy. Hoy, 15 de mayo, es el Día del Horticultor y Día de San Isidro Labrador. En tanto que en el año 1874 se inauguraba en Buenos Aires los servicios de cloacas y aguas corrientes. En 1940 se venden las primeras medias de nylon en los Estados Unidos. En 1948 nacía Brian Eno, cantante y músico. En 1963, el astronauta de Estados Unidos Gordon Cooper da 22 vueltas a la Tierra a bordo de la nave espacial Phi-7. En 1967 se crea en Buenos Aires el Centro de Altos Estudios en Ciencias Exactas. En 1985, la Organización Mundial de la Salud advierte que el SIDA se está convirtiendo en una epidemia. Y en el año 2004, moría el actor y director Narciso Ibáñez Menta a la edad de 91 años.
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0: Algunos hechos fueron muy importantes, otros no tanto. Pero todos dejaron su marca en la historia. En otros tiempos, esto sucedía un día como hoy. Hoy, 15 de mayo, es el Día del Horticultor y Día de San Isidro Labrador. En tanto que en el año 1874 se inauguraba en Buenos Aires los servicios de cloacas y aguas corrientes. En 1940 se venden las primeras medias de nylon en los Estados Unidos. En 1948 nacía Brian Eno, cantante y músico. En 1963, el astronauta de Estados Unidos Gordon Cooper da 22 vueltas a la Tierra a bordo de la nave espacial Phase 7. En 1967 se crea en Buenos Aires el Centro de Altos Estudios en Ciencias Exactas. En 1985, la Organización Mundial de la Salud advierte que el SIDA se está convirtiendo en una epidemia. Y en el año 2004, moría el actor y director Narciso Ibáñez Menta a la edad de 91 años.
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1: Hey, ¿qué tal? ¿Cómo están todos? El 9 de agosto de 1995, los cuatro miembros originales de Kiss, Paul Stanley, Ace Frehley, Peter Criss y Gene Simmons, tocan juntos por primera vez desde 1980, cuando Criss y Frehley se unen a la banda durante la grabación del especial MTV Unplugged. Luego, se publicaría como álbum. Sin contar el matrimonio de Ace Frehley en 1976, es la primera vez que los cuatro originales tocan sin maquillaje. Pero no todo fue un sueño fácil de realizar. Hasta último momento, Ace Frehley no aparecía y no mostraba señales de querer llegar al evento. Hasta que al final apareció y tocaron juntos. También salió todo que esto derivó en la gira llamada The Reunion Tour, que fue una de las más lucrativas de la historia del rock. Y además, terminó en la grabación de un gran álbum, el Psycho Circus. De otro lado, un día como hoy, en 1986, Queen tocaría su último concierto con Freddie Mercury en el Festival Knebworth Park en Inglaterra. Una audiencia de unos 120.000 fans enloquecidos los escuchan cerrar el show y tocar por última vez juntos. We will rock you. We are the champions. Y God save the Queen. Un feliz día para todos. Rock and roll forever, my friends.
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Hoy en Del Dicho al Hecho hablaremos de los paparazzi. La palabra paparazzi proviene del cine italiano. En 1960, Federico Fellini estrenó La Dolce Vita y uno de los fotógrafos de la historia se llamaba paparazzo. El término gustó tanto que se empezó a utilizar para describir a los fotógrafos gráficos que perseguían a celebridades en busca de una foto exclusiva. Pero el nombre no fue escogido al azar. Fellini se inspiró en un viejo amigo que usaba la palabra paparazzo para referirse al zumbido molesto de un mosquito. Así, los paparazzi pasaron a ser esos insectos de la fama, insistentes, inoportunos y siempre al acecho de una imagen. Soy Gustavo Díaz Vandres. Nos vemos en la próxima edición de Del Dicho al Hecho, porque siempre hay una historia curiosa que contar.

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15: Un saludo de Katyusha Ruiz. Buena escucha con mi programa de Time Machine. Un beso y gracias a todos.

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4: Bienvenidos a Top News, Canal 8090, Retro Hits Radio. Iniciamos Top News Internacional. Top News. Otra vez por aquí, amigos de la CRWH, cadena radial de habla hispana. Y ahora, descubriendo archivos históricos de la música. El año 2008, la revista Rolling Stone definió a los 100 mejores cantantes de la historia, para lo cual pidió ayuda a varios artistas. Uno de ellos fue Ozzy Osbourne. Sin lugar a dudas, es una de las personalidades más importantes en la historia del rock. De manera particular, el cantante ha conseguido grandes logros durante su carrera. Además, el vocalista de Black Sabbath está incluido en el Salón de la Fama del Rock and Roll. Es por eso que ahora te presentamos el Top 10, los mejores para Ozzy Osbourne, donde incluso se añadió a sí mismo en esta gran lista. Empecemos. Puesto 10 para Bob Marley. Ubicación 9 para Steve Tyler. En el puesto 8, Bon Scott. Ubicación 7, Roy Orbison. Puesto 6, Ozzy Osbourne. En el quinto lugar, Little Richard. Puesto 4, Steve Marriott. Ubicación 3, Elton John. En el puesto 2, Paul McCartney. Y en el puesto número 1, John Lennon. Este fue el Top 10, los mejores para Ozzy Osbourne. Esta lista sin dudas estuvo llena de auténticos genios musicales y voces que marcaron generaciones a lo largo de la historia. ¿Quieres saber quiénes están en el Top 20? Entonces no dejes de escuchar esta, tu estación favorita, afiliada a la CRWH, cadena radial de habla hispana. Soy Wilter Arpasi. Nos quedamos con la canción Top News de la semana. Del puesto 2 para Ozzy Osbourne, Paul McCartney and Wings, Then and Around, el escape de la banda. Vuelvo en cualquier momento. ¡Saludos!
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6: ¿Qué tal, amigos? ¿Cómo les va? Mi nombre es Marcelo Bravo y esto es Bravo Music Files. La historia de Oasis comienza cuando Liam y Noel Gallagher, que habían tenido una infancia difícil en Manchester, se unieron para formar una banda. Después de varios cambios en la formación, la banda finalmente se estableció con Liam como vocalista, Noel en la guitarra principal, Paul Arthurs en la guitarra rítmica, Paul McGuigan en el bajo y Tony McCarroll en la batería. En 1994, Oasis lanzó su primer álbum,

que se convirtió en un gran éxito en el Reino Unido y en todo el mundo. El álbum incluía éxitos como Live Forever, Supersonics y estableció a Oasis como la principal banda de rock del momento. En ese mismo año, la banda también ganó un lugar en la historia de la música británica cuando actuaron en el mítico festival de Glastonbury. En 1995 lanzó su segundo álbum, que fue un éxito aún mayor. El álbum incluía canciones como Wonderwall y Don't Look Back in Anger, que se convirtieron en himnos de la generación de los 90 y consolidaron a la banda como uno de los grupos más importantes de la época.

Oasis continuó lanzando varios álbumes en los años siguientes. A pesar del gran éxito de la banda, Oasis se separó en 2009 después de una pelea entre los hermanos Gallagher. Liam formó una nueva banda llamada BDI, mientras que Noel Gallagher comenzó una carrera en solitario. A pesar de esto, Oasis sigue siendo una de las bandas británicas más influyentes y queridas de todos los tiempos. Señoras y señores, con ustedes, Oasis, Wonderwall.

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4: Hola, ¿qué tal amigos? Les saluda Jean-Paul Girón. Bienvenidos a Un Día Como Hoy en la Música. ...15 de mayo. En el 72, The Beach Boys lanzaron el álbum Carl and the Passions, So Though, que marcó una etapa de transición en su carrera. En el 87, Motley Crue publicó Girls, Girls, Girls, un álbum que consolidó su estilo glam metal y presentó éxitos como Wild Side. Del año 87, nos vamos con Wild Side, a cargo de Motley Crue.

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0: El año 1974, cuando David Harry era una corista y Chris Stein tocaba la guitarra, ambos pertenecían a un grupo llamado Stileros. Un día la líder llamada Elda abandonó el grupo, que se hacía conocido por tocar covers de los 60s y música disco. En realidad no tenían mucho éxito comercial, pero tras su desintegración, David Harry y Chris Stein se unen para formar The Angel y The Snake, El Ángel y la Serpiente, que poco después pasarían a llamarse Blondie. Aquí estamos con ellos con One Way or Another.
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Hola, ¿qué tal? ¿Cómo están? Jean-Paul Guirón les saluda. Estamos en Retrowaves, la energía de los clásicos. Con AJ Alba, yo estoy aquí desde Moncton, New Brunswick, Canadá, y él está desde Denver, Colorado. Gracias por estar acá, gracias por estar con nosotros. Hoy tenemos un programa muy variado, básicamente de los 70s y 80s. Vamos esta vez a llegar con el maestro del romance. En 1973, este grande Barry White lanzó este himno tras pasar meses perfeccionando sus arreglos orquestales, sobre todo un mismo tema, el cual tocó casi todos los instrumentos en el estudio. White no solo cantaba, era sumamente talentoso, era compositor, arreglista y productor absoluto, cuidando cada nota de la orquesta. Con este timbre de voz barítono, esta canción fue la que terminó de coronar su voz profunda como el estándar de la música de seducción en los años 70. Tuvo un éxito masivo, este fue el segundo sencillo en entrar al top 10 de Billboard, consolidando el sonido de la Love Unlimited Orchestra. Continuamos con más, esto es Retrowaves, la energía de los clásicos, esto es Barry White y su tema Never, Never Gonna Give You Up. Bienvenidos.

canción del 77 en la cual flotamos. Los Floaters conquistaron el mundo con este clásico del soul. Este fue un éxito que llegó al puesto 1 con puro magnetismo. Float On fue el tema que escuchamos a cargo de The Floaters. Este fue un solo hit, un éxito que, aunque es un himno eterno del rhythm and blues, fue el único gran éxito One Hit Wonder del grupo en las listas principales. Versión principal que dura, versión álbum, 12 minutos. Esta es la versión corta, la que escuchamos un poquito atrás, de 4 minutos y fracción. Ideal si necesitas a ir a un corte comercial largo. Sigamos aún, pues estamos empezando el programa. Bienvenidos por si no nos habían escuchado anteriormente. Vamos a darles a conocer el correo electrónico programaretroclásicos@gmail.com para que se comuniquen con nosotros. Vamos ahora con un toque de energía rockera irresistible al estilo de los 80s. Estamos hablando de Dire Straits y su éxito del 85, Walk of Life. Casi queda fuera del álbum Brothers in Arms porque nada más y nada menos que el productor no quería incluirlo. Por suerte la banda insistió y hoy es su himno más alegre por este tema que incluye muchos sintetizadores y sobre todo de los cuales disfrutamos. Y esta canción no creían que iba a encajar con el resto del disco, pero los miembros de la banda votaron a favor de mantenerla. Y el video es famoso por mostrar bloopers y jugadas espectaculares de deportes estadounidenses, tales como el béisbol y el básquetbol, lo que ayudó a que fuera un éxito masivo en ya la extinta MTV. Vamos a continuación con Dire Straits y su éxito Walk of Life de los años 80.

Viajamos al 87 con El brillo de Fleetwood Mac, escrita por Christy McVie. Esta joya del álbum Tango in the Night fue el último gran éxito de la formación clásica de la banda antes de separarse. Dulce, elegante y perfecta. Esto era Little Lies de Fleetwood Mac. Se inspiraron sobre todo en el deseo de escuchar mentiras piadosas en lugar de una verdad dolorosa. A veces es mejor pedir perdón que pedir permiso. Cierta gente lo dice a la inversa. Canción que destaca por el uso de sintetizadores y sobre todo vocales triples. Habían tres voces y definieron sobre todo el sonido de finales de los 80. Este tema fue filmado en una granja rústica de Inglaterra, capturando esa estética nostálgica que tanto gusta en este programa. Vamos a sacudir el cuerpo con Miami Sound Machine y su cantante Gloria Estefan del 84, un hitazo que lanzó al estrellato a esta banda. Originalmente esperaban que esta canción curara el aburrimiento en todas las discotecas del planeta. Escrita por el baterista Enrique, el Kiki García. Al principio sobre todo no tenían mucha fe en el tema, pero se convirtió en un éxito masivo en Europa antes que en Estados Unidos. Fue la creación que definió el estilo Latin Freestyle que dominaría las pistas de baile en los años 80. Vamos entonces con este tema a cargo de Miami Sound Machine, Gloria Estefan y su tema Dr. Beat.

casi termino el bloque. Ya puedo ir con ustedes. Estamos acá en Retro Bifle, Energía de los Clásicos. Vamos a finalizar antes de ir a la pausa con este tema, Subiendo la Energía, con The Cars. Año 81, himno del New Wave, los llevó directamente al top 10. Se buscaba el ritmo perfecto para estas pistas de baile y sin duda se logró. Perfeccionismo total, éxito en las listas, video icónico. Suena divertida y espontánea. Esta banda pues tardó años en grabarla. No encontraban el sonido exacto que querían en las sesiones de este álbum homónimo. Gran éxito comercial de los 80s, puesto 4 en el Hot 100. Uno de los videos favoritos, iniciando el MTV, mostrando esa estética colorida y robótica propia de la época. Vamos entonces con Shake It Up, a cargo de The Cars. Año 81. Jean-Paul Giron se despide de todos ustedes para dejarlos ahorita con AJ Alba y vuelvo con ustedes más adelantito. Vamos a la pausa luego del tema y continuamos con más. Retro es la energía de los clásicos.

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Bienvenidos al segundo set musical de tu show favorito cada semana, Retro Waves, la energía de los clásicos. Hola, ¿qué tal? Te saluda AJ Alba y en este segundo bloque musical continuamos con los éxitos favoritos ya iniciados con un primer bloque súper fantástico de la mano de mi amigo y colega Jean-Paul Girón. En este bloque ya tengo música de Madonna, Sting, Ariana Grande y la banda británica The Cutting Crew. Pero comenzamos de una vez con la diva Whitney Houston de su álbum de 1987, Whitney, el corte So Emotional, muy emotiva, el cual estuvo en la posición número 1 en la Billboard en ese año, en la posición número 6 en el conteo de la música británica. Disfrutas de Retro Waves, la energía de los clásicos.

Soy AJ Alba y escuchas Retro Waves, la energía pasión de los clásicos, donde cada semana Jean-Paul Girón desde Canadá y un servidor desde Estados Unidos le traemos temas especialmente curados y seleccionados para que viajemos juntos por los mejores temas y los mejores recuerdos de las décadas 80, los 90 y principios de los 2000. Si deseas pedir un tema o dedicarlo a alguien especial, no dudes en contactarnos a la estación donde nos escuchas hoy día o muy bien escribirnos por email. Y nos remontamos al 2015 con una de las artistas icónicas de los 80. Me refiero a Madonna, quien nos trae de su producción de ese año, Rebel Heart, el corte Ghost Town. Y regresamos al 99 con La Rosa del Desierto, un tema especial en la voz del británico Sting. Soy AJ Alba, disfrutas de Retro West, la energía de los clásicos.

y por Retro Waves traía los clásicos. Escuchamos la colaboración especial de Sting y el cantante proveniente de Algeria, Chet Mami, de su álbum del 99, Brand New Day, un tema que nos recuerda el tema de Stralí, Ofra Asa. En este caso, el tema se llamaba Desert Rose, la rosa del desierto. Y concluimos este set musical con otro dueto de dos intérpretes actuales de los 2000, la voz privilegiada de un intérprete que está actualmente en la boca de todos por su actuación en la película El Mago de Oz. Me refiero a la norteamericana Ariana Grande junto al canadiense The Weeknd, con el éxito de 2014, Love Me Harder, de su producción My Everything. Disfrutas de Retro Waves, la energía de los clásicos, con AJ Alba y Jean-Paul Girón.

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Volvemos de la pausa gracias a AJ Alba por estos temas que nos puso anteriormente en su bloque. Vamos a continuar con Retrovisión de Energía de los Clásicos. Jean-Paul Girón les saluda a bordo del barco de Retrovisión de Energía que los transporta a las épocas doradas, donde ustedes pueden recordar todos estos temas que pudieron vivir a lo largo de los años. Vamos con canciones. Este tema a bordo de los 70s, año 74 específicamente, y su historia convirtiéndose en el primer éxito disco en llegar al número 1 del Billboard, una joya que cambió las pistas de baile para siempre. Fue pionera, casi se queda en el olvido, pues también tuvo cultura pop, apareció en infinidad de películas. También esta canción tuvo el tercer sencillo y al principio nadie le prestó atención hasta que sonó sin parar en las discotecas de Nueva York. Antes de esta canción, la música disco era sobre todo un fenómeno de clubes subterráneos. Rock the Boat la llevó al mainstream masivo. Vamos empezando el bloque con The Hughes Corporation y su tema Rock the Boat. Bienvenidos, Retrowaves, la energía de los clásicos.

despegamos con Van Halen, año 84, desafiamos a todos con esa guitarra, sintetizadores legendarios, riffs inolvidables, grabaciones caseras que inspiraron, curiosidades, David Lee Roth escribió esta letra tras ver un reportaje en las noticias sobre cómo un hombre amenazaba con saltar de un edificio queriéndose suicidar. Él pensó, pues salta, jump. Ese es el tema principal de esta canción. Así fue como se inspiró él para poder llegar a hacer este tema. Fue grabada en estudio profesional. Esta toma de guitarra se hizo sumamente rápida. No les costó mucho. El riff de sintetizadores también fue rechazado, sobre todo por la banda original. Pensaban que no era lo suficientemente rockero, pero la canción quedó de esa manera, triunfando por doquier. Jump, de este grupazo Van Halen de este año 84. Vamos con los británicos, elegancia pura, producida, joya del 82, mezclando el pop con arreglos orquestales como nunca antes, perfección, cuatro partes, sobre todo el dominio total en las listas, éxito rotundo en el Atlántico, llegando al número uno en la lista del Dance Billboard, canción que ganó cuatro versiones diferentes, desde la parte 1 a la 4, siendo la parte 1 la que todos conocemos y amamos. Considerada una de las producciones más perfectas de los 80s por su sonido limpio y capas de sintetizadores. Año 82, ABC, That Look of Love.

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puro romanticismo con Will to Power del 88, grupo de Miami que hizo historia al unir dos clásicos de los 70s, Popurrí Perfecto. Canción une Baby I Love Your Way de Peter Frampton con Free Bird de Lynyrd Skynyrd, creando un éxito que nadie esperaba pero todos amaron. Sonido, creación, balada suave, grupo escénico de Miami Freestyle, lo que le da una textura rítmica muy especial a la época. Éxito sorpresa, logró destronar a grandes hits del 88 para quedarse con la cima de las listas durante una semana completa. Temazo el que escuchamos, Baby I Love Your Way, originalmente de Peter Frampton. Vamos con más, ábrale la pista a Young MC, 89, tema que puso a todos a bailar, ganando el primer Grammy en la historia al mejor rap. Tiene mucha colaboración oculta con icónicos artistas, éxito radial, primeras canciones de rap en cruzar la barrera y sonar en todas las estaciones de radio pop, alcanzando el top 10 del Billboard Hot 100. Vamos a movernos al ritmo de Young MC y su éxito, Bust the Move. 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

Cuidado con ella, Dory Hold y John Oates dominaron el año 82 con este ritmo irresistible inspirado en el sello Motown. Originalmente este tema fue escrito para reggae, pero al final ese saxofón legendario la convirtió en un himno del pop. Aquí suena Mirror a cargo de Dory Hold y John Oates. Inspiracional, bajo icónico, récord de permanencia, mayor éxito manteniéndose en el puesto 1 del Hot 100 durante un mes, 4 semanas consecutivas. Muchos críticos le hacían la baja al sonido espectacular del bajo You Can't Hurry Love de The Supremes, un homenaje directo a las raíces del soul por parte de Dory Hold y Oates. Este tema mucha gente lo confunde, ya que Dory Hold ha dicho que la letra no trata sobre una mujer real, sino que trata sobre la ciudad de Nueva York de los 80s. Una canción voraz, peligrosa y capaz de comerte vivo. Vamos finalizando el bloque con esta canción. Yo me despido de todos ustedes, los dejo con AJ Alba. A continuación de la pausa, vamos a escuchar el último tema de mi bloque, llamado Minator, a cargo de Dory Hold y John Oates. Cuídense mucho, un abrazo y hasta la próxima.

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2: Noventera, ¿cómo estás? Te saluda nuevamente AJ Alba. Gracias Jean Paul por un set musical súper súper chévere con temas tan diversos e icónicos de los 80s y también 90s. En este cuarto set musical te tengo también mucha variedad súper súper cool, comenzando de una vez con una banda australiana que nos trajo varios temas en los 80s, incluyendo el icónico Don't Dream Is Over. Me refiero a la banda Crowded House. Pero en este caso nos vamos al sencillo, el segundo sencillo de su álbum debut, con el tema Something So Strong, para viajar de una vez también al 87 a Canadá con la banda Glass Tiger con el tema Someday. Por haber música de The Cure, también Miguel Bosé, Maná, y en este set musical mucha música también chévere de Hispanoamérica. Soy AJ, disfrutas de Retrowaves, de energía de los clásicos.

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1: Soy AJ Alba y cada semana Jean-Paul Girón y el servidor estamos contigo en este viaje super musical que llamamos Retro Waves, la energía de los clásicos, con temas especialmente seleccionados y curados para presentártelos a ti que tienes un gusto exigente por la música retro. Y hablando de temas que son especialmente curados y seleccionados, nos remontamos a un tema de 1979 de una banda icónica británica que ha sabido mantenerse al gusto popular hasta precisamente este año. Me refiero al álbum debut de la banda británica The Cure, quienes en el 79 lanzaron su álbum debut llamado Boys Don't Cry, Los Chicos No Lloran. Un tema también que estuvo lanzado como sencillo, por esto en particular cuando fue lanzado en Inglaterra, fue lanzado bajo ese nombre. Sin embargo, cuando se llevó a Estados Unidos, fue cambiado por su casa disquera y se llamó Three Imaginary Friends, Tres Amigos Imaginarios, un nombre que a su vocalista principal, Robert Smith, no le gustó para nada, porque decía que realmente cambiaba el concepto de este álbum y que produjo que Robert Smith, a partir de ese año, manejara todas las publicaciones de sus álbumes hasta el futuro. Si transformamos esta canción y la llevamos tal vez 11 años en el futuro, aparece una canción con el mismo título de un artista muy diferente, un tema llamado Los Chicos No Lloran, del décimo álbum del cantante español Miguel Bosé. ¿Cómo son las cosas, verdad? Dos temas con el mismo nombre, separados por 10 años de diferencia. Disfrutemos The Boys Don't Cry de The Cure, 1979, y nos remontamos al 1990 con Miguel Bosé con Los Chicos No Lloran. Soy AJ, disfrutas de Retro Waves, la energía de los clásicos.

Los chicos no lloran, nos decía Miguel Bosé 11 años en el futuro, después que Robert Smith también plantara ese mismo pensamiento en muchos de nosotros. Dos intérpretes icónicos, realmente Miguel Bosé, que siempre ha sido creador de tendencias, también voz icónica, controversial. No podemos negar que también nos dejó una estela de éxitos ochenteros, icónicos y noventeros, y este en particular, un álbum fantástico del mismo título de 1990, Los Chicos No Lloran. Soy AJ Alba y qué chévere ha sido este viaje musical esta semana con tanta variedad musical. Gracias a Jean-Paul Girón, también a un servidor, estamos contigo y te recordamos que puedes escribirnos y conectar con la sección donde nos escuchas para conversarte con ese tema. Y por supuesto, te complaceremos y te admiramos también. Un saludo, por supuesto. Y cuando pensamos en canciones con las palabras ladrones, ¿qué canciones vienen a nuestras mentes? Una de ellas en particular es el famoso ¿Dónde están los ladrones? De Shakira. Pero tal vez otro tema muy en particular, pero muy, muy súper chévere, es el de Christian Puga y Los Ladrones Sueltos. El argentino que trajo este tema fantástico 93, con el cual lo ponemos en este momento para disfrutar de Los Ladrones Sueltos, precisamente La Rubia del Avión, un tema icónico que disfrutamos mucho también en los 90s, y por supuesto, nuestros amigos en Argentina lo siguen disfrutando. Soy AJ Alba, y qué bueno que estamos juntos disfrutando de Retro Waves, de energía de los clásicos.

La rubia del avión directamente desde Brasil nos decía Cristian Puga con Los Ladrones Sueltos, tema súper, súper chévere noventero que todavía celebramos como el primer día, esos temas que nos llevan a mejores tiempos y mejores recuerdos. Porque es parte también del objetivo de Retro Waves, en los clásicos, llevarte esos momentos inolvidables ochenteros y noventeros y celebrar también muchas veces lo más de la música nueva de los 2000. Y de esta manera llegamos a la conclusión del show de hoy día, no sin antes invitarte a que estemos la semana que viene en otra super cita musical en Retro Waves, la energía de los clásicos. En nombre de un servidor y Jean-Paul Girón, te damos las gracias a ti que nos escuchas en tu estación favorita. Y cerramos hoy día con la banda que está siendo nominada al Salón de la Fama de Rock and Roll de Estados Unidos. Por primera vez, una banda de corte latino. Me refiero a los mexicanos de Maná. Y nos vamos al 1992 con su corte Oye Mi Amor, de su álbum ¿Dónde Jugarán los Niños? Uno de esos cortes icónicos de esta banda del rock y pop latinoamericano. Que vamos a ver en qué termina esto, porque si son ganadores de las nominaciones al Salón de la Fama, se convertirán en todo lo que son y serán una potencia inolvidable. Nos vemos la semana que viene, no sin antes de dejarte lo más de lo mejor. Éxitos, bendiciones y gracias por estar con nosotros cada semana por Retro Waves, la energía de los clásicos.

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0: Oye, piensa en tu futuro. No pierdas más tiempo.
1: ¿Por qué?
0: Porque la vida es corta.
1: Déjame en paz, déjame solo. 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
0: Pero piensa que es muy importante mirar para adelante.

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